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2: Son las 3 de la madrugada y 29 minutos.
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0: Son las 4 de la madrugada y 45 minutos.
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1: Son las 5 de la mañana y 47 minutos.
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0: precisamente la canción con la que conocimos a Coti hace ya algunos años, su primer éxito en España, antes que Ver el Sol.
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1: Como no, Pitbull siempre el perejil de todas las salsas, aquí dispuesto a subir la temperatura con I Know You Want Me.
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0: aquí estaba sonando The Nights, un temazo de Avicii que nos recuerda por qué vivir a nuestra manera siempre vale la pena.
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0: Esta vez nos hemos ido de viaje al centro de Europa, hasta la fría Alemania, hasta Berlín con Aitana.
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0: Así es como marcamos la diferencia, poniéndote solo lo que quieres escuchar. Solo grandes canciones, números uno garantizados al 100% cada hora. Y es lo que estamos a punto de hacer, terminar una hora de números uno y empezar otra en nada.
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0: aunque nos habla de desamor en muchas de sus canciones, también hay ritmo detrás de los mensajes que nos transmite Blas Cantó. Aquí tenemos un ejemplo, El No Soy Yo.
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0: habla María Becerra.
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0: las 8.
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0: En su canción Saturno, Pablo Alborán nos estaba hablando de algo más que de una ruptura sentimental. Todo un éxito del artista malagueño.
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0: todavía no has hecho la prueba, inténtalo. Levántate por la mañana y ponte una sonrisa. Es el mejor complemento, así nos lo cuenta Ana Torroja en esta canción, que precisamente se llama Sonrisa.
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0: Aquí solo sabemos marcar la diferencia, siempre con la mejor selección de números uno. Y si no me crees, compruébalo tú mismo. Temazo tras temazo.
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0: Precisamente fue cuando tenía 18 años Dani Martín cuando comenzó su andadura musical y a través de esta canción lo que quiere es recordar todos aquellos momentos. El éxito que acabamos de escuchar de Dani Martín se llama 18.
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0: Y Suecia, Agnes es muy popular porque ha participado en un importante reality show en televisión y también se ha hecho conocida en todo el planeta gracias a sus canciones. Y esta es una de ellas, Release Me.
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0: personaje mediático al que hemos visto también en algunos programas de televisión, pero esta vez nos hemos quedado con su faceta musical y su canción Solo.
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0: aquí Ozuna nos propone una reflexión sobre el desamor, sobre la pena, sobre lo que supone una ruptura y también la mentira. Te mentí es el título de este éxito de Ozuna.
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0: Son las 9.
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4: Buenos días, miércoles 5 de agosto. Tiempo ahora para conocer las noticias más cercanas. Aquí, en Onda Cieza, le habla Pedro José Sánchez. Comenzamos con la actualidad de Cieza, que vuelve a estar marcada por las altas temperaturas. La Agencia Estatal de Meteorología, AEMET, mantiene activado el aviso naranja en la Vega del Segura, entre la 1 del mediodía y las 9 de la noche. Los termómetros podrían alcanzar los 40 grados. Se recomienda evitar la exposición prolongada al sol, los esfuerzos físicos durante las horas centrales del día, beber agua con frecuencia y prestar especial atención a las personas mayores, los niños y quienes padecen enfermedades crónicas.
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4: Y atención a quienes sienten pasión por la historia y la arqueología, porque este pasado lunes se presentó en el Ayuntamiento de Cieza una actividad muy vinculada al patrimonio de nuestro municipio. Vuelve el Campamento Nacional de Arqueología de la Organización Juvenil Española, después de más de 30 años de ausencia. La última edición de esta actividad tuvo lugar en el año 1995. El campamento se celebrará del 29 de agosto al 12 de septiembre y tendrá como escenario el yacimiento andalusí de Sillasa. Jóvenes procedentes de diferentes puntos de España podrán formarse de manera práctica sobre el terreno y conocer los trabajos de excavación, estudio, documentación y conservación arqueológica.
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4: En otro orden del día, el Grupo Municipal Socialista ha realizado una valoración de los tres plenos celebrados este lunes en el Ayuntamiento de Cieza. Su portavoz, Antonio Ignacio Martínez, ha criticado la gestión económica del equipo de gobierno, asegurando que las cuentas de dos sociedades municipales se aprobaron fuera de plazo y denunciando que el periodo medio de pago a proveedores continúa superando el límite que establece la ley.
5: Tenemos que decir que se presentaron fuera de plazo. Es algo que no conocemos que haya ocurrido nunca, y se presentaron y se aprobaron fuera de plazo a pesar de que en ningún momento tuvieron ninguna oposición y nadie votó nunca en contra de esas cuentas. Por tanto, es algo que dice mucho también de la gestión de este gobierno, que sigue incumpliendo el periodo medio de pago. Ayer se puso de manifiesto que en el segundo trimestre del año el periodo medio de pago asciende a 44 días, cuando la ley marca 30, se sigue incumpliendo.
4: Por su parte, el equipo del gobierno de Cieza también ha hecho balance de estos plenos. La portavoz del Partido Popular, María Turpín, ha defendido la gestión municipal y ha respondido a las críticas formuladas por el Grupo Socialista.
6: Vos y el Partido Popular le explicaron con datos qué es lo que ocurría y qué ocurre a día de hoy en el Área 9 de Salud. No se ha ido nadie. No se ha ido nadie, ninguna ambulancia. De las 4 ambulancias medicalizadas que cubren el servicio en Cieza, ninguna se ha ido durante el verano. Por lo tanto, los ciezanos y ciezanas seguimos igual de protegidos que estábamos hace un mes, que no estábamos en periodo vacacional.
3: Noticias.
4: Y una buena noticia, el vecino de Cieza, de 33 años, que permanecía desaparecido desde el pasado 29 de julio, ha sido localizado en buen estado. El joven ya se encuentra en su domicilio y su familia ha agradecido la colaboración ciudadana y la difusión realizada durante los días de búsqueda.
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4: En el apartado cultural, Cieza abre esta noche la tercera edición del festival Atalaya Yacht Mágico. El patio del club Atalaya Ateneo de la Villa acogerá hasta el viernes 3 noches de música en directo, con conciertos a partir de las 10 de la noche. El programa reúne a Birdman Trio, Do Re Lies, junto a Marcos Cool Band y al músico murciano Al Dual.
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4: Y antes de despedirnos, recordamos que continúa activo el aviso amarillo por altas temperaturas. Mucha precaución, especialmente entre la 1 del mediodía y las 9 de la noche. Hasta aquí toda la información local y comarcal en Onda Cieza.
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0: acabamos de poner en marcha una nueva hora de éxitos y, como puedes comprobar, no bajamos el ritmo para nada, sino todo lo contrario.
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0: más influyentes de Argentina, pero también tiene una faceta musical y es con esta con la que nos hemos quedado en Ojalá, la canción de María Becerra.
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2: 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Salud, muchachos, por esa mujer.

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0: Y en su momento se preguntaban dónde está el amor. Este fue el primer éxito de Black Eyed Peas en nuestro país. Where is the love? 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Resulta realmente fácil pasarlo en grande. 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
0: Son las 10.
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3: Buenos días, miércoles 5 de agosto. Comenzamos con las noticias más destacadas en nuestra localidad del día de hoy. Les habla Pedro José Sánchez. La actualidad de Cieza vuelve a estar marcada por el intenso calor. La Agencia Estatal de Meteorología mantiene activado el aviso naranja en la Vega del Segura entre la 1 y las 9 de la noche, con temperaturas máximas que podrían alcanzar los 40 grados. Las autoridades recomiendan evitar la exposición prolongada al sol durante las horas centrales, beber agua con frecuencia y prestar especial atención a las personas mayores, los niños y quienes padecen enfermedades crónicas. Y una buena noticia, el vecino de Cieza de 33 años que permanecía desaparecido desde el pasado día 29 de julio ha sido localizado en buen estado y ya se encuentra en su domicilio. Su familia ha agradecido la colaboración ciudadana durante los días de búsqueda. Hasta aquí toda la información local y comarcal en Onda Cieza.

Muy buenos días, buenos días, mundo. Ya estamos aquí contigo a las 10 de la mañana de este miércoles ya, día 5 de agosto de 2026. ¿Qué tal? ¿Cómo estás? ¿Cómo lo llevas? ¿Qué haces? Aquí estoy para acompañarte durante las dos próximas horas, por supuesto, si nos lo permites, para pasar un buen rato. Para eso tenemos la ayuda de la música a través de efemérides, de peticiones y también de tus comentarios, los que puedes enviarnos, sobre todo con nota de voz, con audio de WhatsApp, al 637-768298, con el +34 delante si envías tu mensaje desde fuera de España.

agradecida con todas esas emisoras que conectan con nosotros y nos ayudan a llegar hasta ti. Hoy vamos a saludar a algunas de ellas que pertenecen a un grupo que somos ya de más de 40 radios. Mira, por ejemplo, un besito grande para nuestros amigos gallegos de EcoFM Sober, en la comarca de Lemos, en Lugo. Radio Maceda en Orense, Sonida de Valencia, Radio Subwet también en Valencia, Solo Éxitos FM en Cieza, Murcia, donde también este verano nos conectan desde Onda Cieza. Solo Éxitos los puedes oír en el 107.2. Omega Hits en Sorden en Lleida, que hace poco vivían sus fiestas, un besito para Jano. Radio Jove en Reus, Tarragona, Odiel Radio en Huelva, Radio Alfaguara, Alfácar en Granada. Y también saludamos a nuestros amigos de Dial FM en El Bierzo, en León y el Valle de la Ciana. Bueno, pues aquí vamos a estar acompañándote en esta mañana en la que también te sugerimos un buen almuerzo. 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

Nos ponemos ya al día felicitándote si es tu cumple o te llamas Nieves Blanca Abel Osvaldo. Sí, sí, hoy es la Virgen de las Nieves, patrona de Ibiza, y también es el día de la Virgen de Copacabana, especialmente celebrada en Bolivia. Pues muchas felicidades si te llamas así, si es tu cumple o si tienes cualquier otra cosa que celebrar, ahora puedes comentar y nos sumamos a tu alegría, claro. En cuanto a los días mundiales, bueno, pues hoy no tenemos ninguno destacable, pero estamos dentro de la Semana Mundial de la Lactancia Materna. Y sí que veo que es el Día Internacional del Semáforo, que conmemora la instalación del primer semáforo eléctrico en Cleveland, Ohio, en 1914. Fue inventado por Garrett Morgan y fue crucial para mejorar la seguridad vial.

pues vamos a seguir viajando. Sí. Aquí nos proponían el verano en Nueva York, pero nos lo vamos a pasar al menos hoy en Copacabana, ya que, como decimos, hoy es también esa Virgen, Virgen de Copacabana, que suena la Virgen de las Nieves, patrona de Ibiza. Pues anda que no hay música que podemos aprovechar para colocar en el programa de hoy. Esto me encanta porque suena así como muy exótico. Barry Manilow, temazo de 1975. Buenos días, bienvenidos. Buenos días, mundo.

0: 637-768298. ¿Quieres comentarnos algo o pedir música? Envía audio al WhatsApp 637-768298 y te escuchamos.
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4: Ay, que se nos va, que tenemos por aquí el super temazo de DJ Johnny que tenemos que colocar ahora y que, bueno, pues vamos a poner en un momentito a ver si nos reacciona por aquí el archivo.

0: Y hoy vamos con un temazo que nos trae DJ Johnny.
1: Hola, buenos días, mundo, saludos. Hoy, martes, toca música de los 80. Bueno, tras unos días con el programa grabado, ya estamos aquí en directo para todos vosotros. Hoy os traigo a Cold Cut con el tema People Hold On del año 1989, ya que lo podéis encontrar en el álbum llamado What's That Noise. Alcanzó el número 11 en la Billboard Singles Chart y número 6 en la Singles UK del Reino Unido. Bueno, pues vamos a escuchar este tema. Saludos cordiales y buenos días. Mundo, mundo, mundo.

Si es que no puede ser, si sí, una duerme poco. A mí no metí la gamba, hacía días que no metía una, como esta. Bueno, pues mis disculpas a Johnny, porque había un problema con el archivo. Tenía por aquí el de ayer, pero no el de hoy. Y mira que era chula la canción de...

0: Pues hala, pues nos la guardamos para el miércoles que viene. ¿Qué te parece, compi? Bueno, pues hala, vamos a saludar a la gente, que estamos todos un poquito igual, ¿eh? Mira, Marisa me está diciendo, ya quiero ir para casa. Buenos días. Mira, si estuviera en el grupo se llevaba el Prime, porque has saludado a las 5 menos 20. Diciendo, buenos días, guapa. Y ojo con el tema que pide hoy, ¿eh? Y Marisa nos ha confundido, creo que nos ha confundido. Sorpresón, pero de los gordos. Bueno, que nos vamos al grupito. Y mira, ¿por qué no vale? Porque sé que estaba despierta. Que si no, también se llevaba el Prime hoy, Sole de Pinoso, que nos ha mandado mensaje a las 12 y 19 de la noche. Pero ya lo dice ella, buenas noches. Hace hoy fresquito, menos mal, ¿no? Has podido dormir bien. El Prime de verdad, el del grupo, a las 5 y cuarto, Pili de Barbaso, buenos días, mundo, feliz miércoles. Luego estaba por ahí DJ Johnny a las 7 y media, buenos días, mundo. Con frasecita para hoy. El amor es capaz de cambiar totalmente la vida de una persona de un momento a otro. Claro que sí. Hoy tenemos doble foto del amanecer, una en la piscina y otra en el lugar habitual donde la hace siempre. Trini, gracias. José Damián de Burgos, buenos días, munderos. Ya va madurando la semana, así es. Y aquí anda también Fermín. Buenos días, mundo. Saludos cordiales desde este año para el mundo mundial. Un besito para toda la gente que nos escucha en Kilómetro Cero Radio. Dice Marisa que no se ha confundido. Vale, pues luego lo oímos, dentro de un rato. El Pitufo Alcorcón también dice, buenos días, esos temazos, ahí estaremos. José Antonio de Zaragoza, buenos días, María José. Buenos días, mundialistas, pues hola. Mari Carmen también de Zaragoza.
1: Buenos días, María José, buenos días, mundiños. Oli. Besitos de colores.
0: También para ti, cariño. Michael de Murcia también dice, tengo más sueño que una cesta de gaticos. O sea, la uneta al club. Estoy ya casi insomne. José Antonio dice, como has empezado con ritmos latinos, con el tema Copacabana. No, mira, muy mola, no, sí, te la busco. Me pidió una canción. ¿Y qué más? Pues, a ver, mira, anda. Que hacía días que no te veía por aquí. Un besito para Sergio de Morini Radio en Albalá de la Ribera, que dice, buenos días, munderos. Pues muy buenas. Creo que ya, ¿no? Ya.

0: Pues porque no me cabe la canción que me sugiere José Antonio. Es un poco larga, así que vamos con una más cortita. Que nos va a llevar hasta la disco de 25. Y además esto le va a gustar a mucha gente que les encanta el sonido indie. Porque nos la traen los Izal. Copacabana. 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
0: Hoy es la Virgen de Copacabana.
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0: Y la Virgen de las Nieves.
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0: Enseguida volvemos en 5 minutos con la playlist de Diego. No te la pierdas.

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9: Hola, bienvenidos otro día más, miércoles para todos. Seguimos avanzando en el mes de agosto. ¿Cómo estamos? Ya los días van pasando. Ya hemos comenzado principio de mes, fue el fin de semana pasado. Y estamos ya, pues, ¿a qué día estamos? En 5. Ya sabéis, con premio, vamos allá. A ver, mira, hoy tengo yo por aquí una canción que he rescatado de una de mis playlists del año 91. Esos éxitos de esas 100 canciones que tengo en cada lista aproximadamente. Tengo la que fue éxito de los No Me Pise, que llevo chancla. O sea, para los que... para que traducido en la época o en la o a época actual serían como los mojinos escocidos de hoy, ¿no? ¿Vale? De alguna manera, ¿no? Para que me entendáis. Pues los No Me Pise, que llevo chancla, o los chancla, mejor dicho, desde los palacios. En el año 91, pues, venían con la canción de la Amoto, la moto. Y en el disco Estamos Muy Contentos, que era con el que abrí el disco, y fue el número uno ese año en muchas de las listas de ventas y número uno en emisoras de radio. Así que eso es lo que tenemos para hoy. Venga, venga, venga. Oh. Venga, hasta mañana, la moto.

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2: Bueno, pues nada, ahí teníamos a Diego, Onda Musical 21, con su playlist que nos ha traído hoy a No me pises que llevo chanclas. Así que es verdad que ahí pues podrían ser primos hermanos de los Mojinos, ¿no? En esta canción. Bueno, hoy queremos rendir homenaje a una figura del flamenco que ha fallecido.
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2: Y que es José Carmona, el Habichuela, conocido también como Pepe Habichuela. Fue un guitarrista de flamenco español a quien despedíamos ayer. Es el padre además de algunos de los Ketama. Pues ha fallecido a los 82 años en Madrid, donde residía tras una enfermedad que lo tenía apartado de los escenarios desde el verano de 2024. Lo recordamos aquí junto a Luis Carmona, Pepe y Luis Carmona, en

0: más legendarias como el granadino Pepe Habichuela, tío, padre tío de Antonio Carmona y pilar fundamental de una de las dinastías más importantes de la música española. Ese sonido que todos conocemos y recordamos y que hemos querido tener por un momento aquí en Buenos Días Mundos. Descanse en paz.
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0: Bueno, a ver qué nos decía José Antonio Cosita. Hace ilusión que pida música, ¿eh? Dice, ¿cómo has empezado con ritmos latinos con el tema Copacabana? ¿Puedes ponerte Cuba de los Gibson Brothers? Mira, pues tengo aquí la remezcla de Factory Team. ¿Por qué? Bueno, pues porque el otro dura como 7 minutos y es de 3. Así que te lo compro, ¿eh?

0: no está nada mal revisar de vez en cuando canciones que han sido importantes y que todos recordamos, y actualizarlas como hicieron las Factory Team en este remix, con el que esperamos haber complacido a José Antonio. Y ojo con lo que viene, que Marisa no deja de sorprendernos, ¿eh? Lo hizo ayer con su elección de las novedades y se ha guardado para hoy esta, que también me ha sorprendido, ¿eh? Y estaba comentando hace un momento, todo el mundo tiene que nombrar a los Mojinos, vaya hombre.
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0: Pues nunca jamás en la vida me imaginaba yo que doña Marisa se le ocurriera pedir una canción de Armin van Buuren. Madre del amor hermoso, a ver, guapa, ¿qué tal?
2: Buenos días, mundo, buenos días, María José. ¡Olé! Vamos a por el miércoles.
0: Vamos, vamos.
2: Bueno, pues como te dije ayer, te voy a pedir una canción que es nueva, que es de mi presentación.
0: Vale.
2: Y es la que tenía elegida. Lo que pasa es que la cambié en el último momento.
0: Ah,
2: es
0: mira.
2: Everlasting, de Armin van Buuren y Sacha.
0: Así te va para sorprender
2: y
0: dos días.
2: Esta sí que os va a sorprender, como he dicho, está en inglés.
0: Qué guay.
2: Y también es una música que se puede poner los viernes. Vale. Espero que os guste. Venga, es para nuestro grupito, que ya sabemos todos quiénes somos. Tú, Mari Carmen de Zaragoza, Johnny, y fuera de mi grupito, mi paisana Charo y Sole.
0: Venga, pues para todas. ¿Qué? Para todas. ¡Guau, qué temazo, eh! Gracias, Marisa. Ya te digo, tú y yo al final acabamos en una discoteca. Que a mí también me va a costar esfuerzo, eh. Que yo estoy mayor. Pero vamos, eh. Tenemos que ir.

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0: Pues encima es buena, ¿eh? La canción que he elegido. Buena, novedad. Dance, EDM. Guapa, guapa. Pues muchas gracias a Marisa por salir de nuevo de su zona de confort. 3 kilómetros más para allá, por lo menos, ¿eh? Me guardo Armin Van Buuren con Sasha y este Everlasting, novedad importante. Elegí hoy Marisa para el grupito. Gracias, guapa.
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0: Por cierto, un saludo para Soraya del Corcón, que nos da los buenos días. Nos comenta que está de vacaciones y que está un poco, pues, desconectada. Pues nada, disfrútalas, que de eso se trata. José Antonio de Zaragoza dice: Marisa, de las canciones nuevas y raras. Marisa también contesta:
2: si no se trata de presentar canciones nuevas, pues ya las tenéis.
0: Claro.
2: Para que luego me digáis que no voy por otros terrenos ni por otros estilos.
0: Sí, señora.
2: Ala.
0: Ala, venga.
2: 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La cama ya me espera.
0: Michael dice: no te engañes, el único objetivo de Marisa es pedir cosas que no le gustan con tal que dejemos el culo torcido. Con tal de dejarnos el culo torcido. A ver, que me decía más cosas.
3: ¡Ay, señor! Bueno, no suelo yo pedir canciones, lo sabes tú, ya. Pero te voy a pedir una que va muy acorde a mi estado de ánimo actual.
0: Y al mío, ¿eh? Y al mío también.
3: Ahí la tiene y cuando puedas, si puedes, la encaja.
0: Ahora mismo me iba yo, me tiraba de cabeza, ¿eh? Así como a la piscina. ¿Y qué más?
3: Me cago en la leche. O sea, entre el sueño que tengo y tal, tú encima dame un susto.
0: ¿Qué?
3: Vamos, pues tú no me. Pues, no se te ocurre decir que se ha muerto José Carmona, no, no es por nada. Pero investiga a ver si hay alguien que tú y yo conocemos que se llama igual. Me cago en la leche, qué susto me has dado.
0: ¡Ostras! Es verdad. Como mi almohada. Claro, como ponemos apodos a todo el mundo. No, pues ese no, ese estará hoy con nosotros. A ver, por aquí, Juan, estoy totalmente de acuerdo con Michael. ¿Pero con cuál de las cosas que ha dicho? ¿Lo del sueño?

una reacción popular y nos vamos todos a dormir. Es donde estés, llega lo que haga. En la cama es el mejor camino. Solo estar durmiendo es mejor que estar. Ah, Juanjo aclara que con lo de Marisa, vale.

0: beca en la siesta sí o sí, ¿eh? Tiene que caer. Venga, hay que buscar un ratito, que sea 10 minutos.
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0: Mientras, a ver si nos animamos con cositas como esta. ¿A romper qué?
2: Uno, dos.
0: A la pista. Vale, vale.
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0: Bueno, pues le damos un besito para Sole. Sole Pinoso, que nos pedía hoy pues esta canción. ¡Qué mola! A la pared, rumba fiestera.

0: Oye, que me estaba contando Marisa que no le disgustaba la canción, ¿eh? O sea que cada vez está más cerca eso de la discoteca.
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0: Y nos vamos con la última antes de menos cinco. Por aquí está Juanjo. Buenas.
2: Buenos días, María José. ¿Cómo estás?
0: Bien, ¿y tú?
2: Bien. Pues me alegro mucho. Pues yo, miércoles, mejor que ayer y peor que mañana.
0: Bueno, bueno.
2: Pero vamos, en mi línea.
0: Bien.
2: Voy a mandar el enlace de una canción que es todo un himno de los 80.
0: Vale, venga, pues vamos
2: pues
0: con
2: eso
0: ello.
2: Es todo. Gracias.
0: Okay.

pues lógicamente eran los Smiths. Nada, que nos vamos a la disco y a la vuelta. Hoy tendremos El Panadero, como el lunes nuevo programa. Pero además hemos decidido que lo vamos a poner los miércoles. Los miércoles, como dice. Como dice Juanjo. A ver qué coche nos trae hoy. No te lo pierdas, a la vuelta.

0: da tiempo, que es cortita. ¿Qué dices, Marisa?
1: La discoteca todavía no, pero sí que está más cerca que yo ponga una diana y me ponga a tirar a los dardos para clavar en la diana de 50.

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0: Las 11.
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3: Buenos días, miércoles 5 de agosto. Comenzamos con las noticias más destacadas en nuestra localidad del día de hoy. Les habla Pedro José Sánchez. Cieza comienza esta noche una nueva edición del Festival Atalaya Jazz Mágico. El patio del Club Atalaya Ateneo de la Villa acogerá hasta el viernes tres noches de música en directo con propuestas de jazz, soul, gospel, blues y rockabilly. Todos los conciertos comenzarán a las 10 de la noche. La programación incluye las actuaciones de Birdman Trio, Dorrel Ice, junto a Marcos Cool Band y el músico murciano Al Dual. Además, la Organización Juvenil Española recuperará después de más de 30 años el Campamento Nacional de Arqueología. La actividad se desarrollará del 29 de agosto al 12 de septiembre en el yacimiento de Medina Sillasa, donde los participantes colaborarán en trabajos de excavación, registro y clasificación de materiales. Hasta aquí toda la información local y comarcal en Onda Cieza.
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4: Hasta las 12. Ya sabéis que podéis enviarnos WhatsApp para pedirnos música o comentar lo que queráis. Bueno, pues hoy y desde hoy, los miércoles tendremos aquí al panadero, lo cambiamos de los lunes. Y bueno, pues eso sí, la sección sigue igual, va a hablarnos de coches. Pero antes queremos aclarar que él no ha muerto, ¿vale? El que ha muerto es el guitarrista, no él. A ver, el mismo no lo dice por aquí.
5: Es porque... A ver, que le quito un poquito hoy.
4: ¿Qué?
5: Es que era porque la información sobre mi muerte no estaba muy acertada.
4: Bueno, vamos a ver, venga, entramos en materia. Y esta es la sección del panadero. Muy buenas.
6: Buenos días, mundano. Hoy no es lunes, pero aún así... Os voy a hablar de coches. ¿Desde dónde os voy a hablar yo de coches? Pues desde el estudio de grabación de Más de Pueblo, con una gorra de la caja. Maricose, perdona por la broma, hacía tiempo que no hacía esto. Bueno, que en fin, que... Pues he mentido, no voy a hablar de coches. Bueno, sí y no, porque lo que vamos a hacer es que tengo por aquí el vídeo de una chiquilla que se hizo famosa, creo que es coreana, que se hizo famosa por imitar el sonido de los coches.
4: Ay,
6: y no sé yo si yo lo voy a intentar, ¿eh?
4: Vale, vale.
6: Pero igual así lo intento. Así que lo que voy a hacer es darle al play y escuchar, intentar imitar a la chiquilla esta, a ver qué os parece. A ver, a ver, ¿dónde? Venga. Vamos a darle al play.
4: ¡Uy!
6: A ver. No sé si me ha salido a mí. Esto me parece que va a quedar un poquillo. Perdona, Marijos. Mira, María José, mejor la vamos a dejar a la chiquilla esta y yo doy mi opinión porque los sonidos no son los míos.
4: No es difícil. ¡Oh, por Dios!
6: ¿Qué, ¿cómo lo veis? ¿Lo consigue o no lo consigue?
4: Bueno.
6: ¿Le da el puntillo?
4: Bueno.
6: A ver. Me estoy dando cuenta que no estoy diciendo ni un nombre de un coche.
4: Es verdad.
6: Bueno, venga, lo voy a intentar. ¡Vamos! Esto supuestamente es un Lamborghini revuelto. Un Chrysler 300. Un Supra MK4. ¿Un Volkswagen para ti? Dos Challenger, o como poñete, te digo. Un Mazda RX-7.
4: Madre mía, qué sonidillo. Parece un platillo volante esto.
6: Un Chevrolet Corvette C6. Un Nissan Silvia S15. Silvia.
4: Sí, eso decía yo, Silvia. ¡Uy!
6: Perdona, en teoría se supone que está imitando el sonido de un coche.
4: Es que pasa otra cosa.
6: Esta ya no es la chiquilla, esta es otro chiquillo. Bueno, y el anterior tampoco era ella. Bueno, creo que lo vamos a dejar por aquí. María José, perdona por la turra que te he dado. Lo siento mucho. No volverá a pasar.
4: Vale,
6: bueno,
4: vale.
6: Que pasa y feliz semana. Que lo que tiene de bueno hacer la sesión el miércoles
4: que tenga tiempo.
6: Que la semana prácticamente ha terminado.
4: Verdad.
6: Con 2 días, con 3 días que quedan, esto pasa enseguida. Ojalá.
4: Claro.
6: A la semana que viene, que lo paséis bien, que seáis felices, que ya se acerca el final del verano.
4: Mira.
6: Y, en fin, ya la semana que viene traeré una cosa más, más decente.
4: Vale, vale.
6: Hasta la semana que viene.
4: Venga, un aplauso. Muchas gracias, panadero. Oye, pues me ha gustado, ¿eh? La chiquilla, como dices tú. Bueno, no sé si se parecía o no se parecía. Pero ha hecho lo que ha podido, ¿eh? Dice Michael, dice, ¿pero qué hace el panadero? Sonidos. Intentar a la chica que hace los sonidos que imitan los coches. Paco, el Paco de Radio Arena. Dice, la gente se aburre taco, ¿eh? Es verdad.

0: Bueno, pues muchísimas gracias, lo dicho, al panadero por su buen humor, por su cachondeo y por su sección, que ahora va a ser de los miércoles.
1: ¡Hola, verano!
0: Si nos lo proponemos, todo puede ser.

0: ver, que tenemos por aquí el panadero que dice algo. ¿Qué pasa?
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0: Pues estamos buenos todos hoy, ¿eh? Por ahí se quejaba también la Sole, por cierto, hola. Que decía... A ver cómo lo ha dicho. Oli, estoy muerta de tantas fiestas. Y le digo, bienvenida al Club de los Cansados. Hoy parece que todos tenemos sueño. Pero sueño, María. Pero con sueño, María, pero se escucha. Aparece por aquí Quique Más, que nos dice, feliz martes, mundo. ¿Quién anda ahí? ¡Qué madrugón! Y comenta sobre... sobre lo que estaba poniendo el panadero, sobre su sección. Dice, Anonymous suena a Derby Varian. Y Johnny le corrige, no es el Anonymous, es el panadero. Quique, estás aplatanado, el calor te afecta.

0: Pues aquí estamos conectados.
1: Oh, dice Quique.
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0: Tengo a Luis Rente por aquí. Oli, buenos días. ¿Qué tal?
3: Buenos días, mundo.
0: Hello.
3: Bueno, hoy como Michael tiene mucho sueño y Marisa pone canciones de rock, voy a poner una lenta de Abraham Mateo, que es sorpresivamente es el típico artista que se pone autotune para cantar peor de lo que canta. Es curioso el caso de Abraham Mateo. Así que a ver si te puedes poner esta de bueno. ¿Qué tal te va sin mí? Para que se termine de dormir Michael, y creo que mola la canción. Y he oído que hay playlists por ahí vuestras. Yo tengo que preparar la de todas mis peticiones de la temporada, que la suelo guardar en una playlist.
0: Vale.
3: Así te la mando un día. Si me
0: eso,
3: acuerdo.
0: Eso, y así cojo buena
3: ando
0: nota.
3: Liado, liado.
0: Venga, muy bien. Oye, pues tenemos sección contigo, ¿eh? Bueno, programa entero. Si las reúnes todas, tenemos un programazo. Que muchos. Vale, pues él me propone, como ha dicho, ahora.

0: lo que realmente me sorprende ya no solo que use el autotune, sino que coja ese acento que no ha tenido nunca. Es que tenemos cantantes que hablaban muy bien nuestro idioma hasta que ha aparecido el reggaetón. Bueno, ha aparecido, que ya apareció hace tiempo, pero se ha consolidado, vamos a decirlo así. O desde Bad Bunny. Claro, se quieren subir al carro del éxito y dicen, vamos a imitarlo.
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0: Ya está comentando por aquí Marisa. Juanjo, no elegí ayer a Abraham Mateo en mi sección, como decías. Y va Luis de Rentería y la pide hoy. Y supongo que no la elegirías por lo mismo que estamos comentando, ¿no? A ver, tengo por aquí a Paco de Radio Arena. Buenas.
2: Vale, yo creo que la calor está haciendo estragos hoy.
0: Sí, señor. Estamos rotos.
2: Y una cosita, dígale usted, por favor, al señor Quique Madre, que de ya... de moverse por la radio para una, para otra, para otra, para otra, que vuelve loco a todo el mundo, hombre.
0: Muy bueno. De verdad, es que lo tengo por todos los lados, yo también. Lo tengo en todos los grupos y en todas las radios. Quique, date quieto. Mira qué delicia de canción. Recuerdo de los años 80 en el cumple de Mike Nocito, que nacía tal día como hoy en 1960. Así que cumple. Bueno, 1963 me sale aquí, ¿eh? Así que cumple 63 años. Bueno, pues es uno de los componentes de Johnny Hate Jazz, que nacía en Wiesbaden, en Hesse.

0: ver, Paco, ¿qué más me dices por aquí?
1: Sí, que eres como una suegra, hijo. A poquito a poco te vas metiendo a todos lados, hijo. Y ya no hay quien te encuentre.
0: Marisa dice que no, que ella jamás pondría a Abraham Mateo.

0: siempre contigo. 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
1: Oye, que se acerca el festivo de agosto, el 15 de agosto, que será dentro de 2 sábados. Una fecha que se celebra pues en casi todas partes, con fiestas populares, que nos describen de maravilla los Sisorai. Así se llama esto, 15 de agosto. ¿Tienes fiestas en tu pueblo? ¡Felicidades! ¿Estás celebrando la Virgen de las Nieves? Pues también. Y aquí veo unos cuantos pueblotes a los que podemos saludar ahora. Por ejemplo, en Nagaete se celebra la Virgen de las Nieves con fiestas mayores.
2: Como todos los meses de agosto, al llegar la fiesta mayor.
1: En Alicante tenemos la procesión de la patrona, la Virgen del Remedio, en Almagro. También la patrona, Nuestra Señora de las Nieves. En Aspe, fiestas patronales. En Bailén también. Allí celebran Nuestra Señora de Zocueca. En Calpe, Virgen de las Nieves.

0: Santa María de África.
1: Buscaré.
0: En Hondón de las Nieves, fiestas patronales también. En Ibiza, ya lo hemos comentado. Es la patrona, así que fiestas también. Játiva.
1: Con eso.
0: La Palma. Además, fiestas lustrales de la bajada de la Virgen de las Nieves. En las ventas de Albares, en El Bierzo también. En Linares. En Villanova, la Geltrú. En Vitoria. Ahí es la Virgen Blanca. Y en Sallent de Gállego, aquí en mi tierra, en la provincia de Huesca, Virgen de las Nieves. Con fiestas mayores en honor a la patrona. ¡Felicidad!

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1: Llegamos a la disco recordando a la gran Marilyn Monroe, que fallecía tal día como hoy, en 1962, a la temprana edad de 36 años. Fue una actriz y modelo estadounidense, conocida por interpretar papeles cómicos de rubia explosiva, convirtiéndose en uno de los símbolos sexuales más populares de la década de los 50 y principios de los 60, así como en un emblema de la revolución sexual de la época. Aquí la tenemos con Diamond Sarah Girls.

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1: Bueno, nos íbamos a la disco hablando de las fiestas, porque hoy es la Virgen de las Nieves y también la Virgen de Copacabana, que celebran en Bolivia. Ya hemos dicho, en todos los lugares que se celebra en España, menos de los que tenemos referencia. Y estoy aquí también en compañía con compañeros de radio, como Tony Rodríguez. ¿Qué tal? Muy buenas.
2: La verdad que es un temazo, ¿eh? El que se está escuchando ahora en Radio San Montano, en el programa de nuestra compañera María José. Oye, le mandamos un saludo a todos los del grupo de compañeros de radio.
1: ¡Ole! Yo le dije, gracias, Tony, un besazo. ¿Qué voy a hacer? Mira, bien anda por aquí, ¿qué? ¿Cómo no?
3: Muy buenos días, ¿qué tal? Tony, compañero, Paco, compañero, ¿qué tal? ¿Cómo vamos? ¿Todo bien por ahí? A tope ahí estamos, de power. ¿Sí? Feliz martes. Y lo sabes, escuchando a la gran María José en Buenos Días Mundo.
1: Vale, gracias, chicos. Yo le dije, si no estás tú, ¿qué voy a hacer si no estás tú? Y he sabido que es peligroso. Algo me comentaba también por aquí en privi, Paco.
4: Ya sé, pero eran todas viene o ya era alguna pastorcita, no sé yo, ¿eh?
1: ¿Cómo?
4: A la pregunta.
1: Espera, que no me he enterado. Fantástica. No me he enterado bien qué preguntabas, a ver.
4: Ya sé, pero eran todas viene o ya era alguna pastorcita, no sé yo, ¿eh? A la pregunta.
1: No me entero. ¡Pues me lo he escrito! ¡No me entero! Este que me han mandado en el grupo es el mismo. Ah, no, es otro. Ah, es Paco también. ¿Qué dices por aquí?
4: A ver, señores, yo no por nada, ¿eh? Pero hoy es miércoles, ¿vale? No quitarme más días de trabajo. Ficha que me ponéis más días de trabajo. Sé buena gente. Mirar el calendario de vez en cuando.
1: Es verdad que por aquí están poniendo feliz martes. Tienes razón, Paco, ¿eh? Que hoy es miércoles.

0: decía yo que me faltaba mensaje de Quique. Es que me lo ha puesto por privado. Como estás tan en tantos sitios, ya no sé dónde me lo habías puesto. A ver, Quique.
1: Buenos días, ¿qué tal? Feliz martes. Nada, acabo de escuchar el señor Paco de Radio Arena, el Paco ¿sí? Picha de Cádiz. Y nada, tío, a ver, ya sabes que yo me muevo más que los precios sí, de Carrefour. Voy saltando. Y nada, pues eso, muchísimas gracias por el tema, Paco. Y nada, si quieres me meto en tu grupo de trabajo. Yo ya sabes que estoy en todos lados.
0: Yo también quiero.
1: Y luego salgo como salgo. Salgo de ping pong, tomo la casitos. A tope de power, feliz martes mundo, y lo sabes.
0: Pero lo bueno que tiene Quique es que están muchos grupos y pone cosas en todos los grupos. Está interactuando. Ahora, esto te debe causar mucho estrés, ¿no? Ay, siempre conectado. ¿Qué más me dices?
1: Buenos días, ¿qué tal? Feliz martes. Nada, acabo de escuchar al señor Paco de...
0: Ay, ya me lo ha puesto. Me lo ha puesto dos veces. ¿Y qué más?
1: Pisa, no toques de botones, no toques de botones. Pues nada, un abrazo muy grande, Pisa de Cádiz. Y nada, Paco os recibirá cordialmente en su restaurante hippie en Cádiz. A tope de power, no y lo sabe. Eso. Venga, un saludo muy grande.
0: A ver, háblame.
1: Saludos de Quique Max.
0: Háblame de tu restaurante, Tony. Paco, perdón.
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0: Ah, ahora lo entiendo. Ay, yo digo, ¿qué me está diciendo este hombre? Me la ha traducido por aquí, DJ Johnny. Que Paco está preguntando que si la Virgen de las Nieves era virgen o pastorcita. No sé, se lo tendríamos que preguntar a ella, ¿no? Y si es así, ¿qué pasa? Oye, que sea lo que quiera, ¿no? Ay, qué lío llevamos.
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0: Ah, me estaba comentando Marisa antes. Y de este año las fiestas de nuestra patrona empiezan el jueves 13 hasta el domingo 23. O sea, la semana que viene. Como casi todos, ¿no? Y de aquí es fiesta en sábado 15, domingo 16 en Torrelavega. Y por ser domingo, la pasan al lunes 17. Así que no te imaginas qué ganas tengo de que sea el viernes 14 a las 7 y media de la tarde. Para acabar y descansar, lo necesito, pues todas. Yo necesito unas vacaciones por vena ya, ¿eh? Y me tengo que esperar hasta septiembre, que me quedo de guardia. Ah, eso sí, creo que este año va a ser el primer año que me coja un mes entero. Así que nada. Si no, es que es imposible aquí cuadrarlo todo. Y poderme escapar unos días. Venga, estamos con los Low Hope Man.

Bueno, los hemos elegido porque tenemos cumpleaños de su bajista, Evil Jared Hasselhoff, que nació tal día como hoy, en 1971. Bueno, pues aquí están con su tema más conocido, que fue este, The Bad Talk.

0: ver, don Paco, que ataca de nuevo. Cuenta.
1: Vale, cariño, no te había hablado del restaurante. Si vamos estresados los tres para allá, vamos escuchándote para quitarnos un poquito de la cabeza. ¿Cómo te voy a hablar del restaurante?
0: Si que no tiene ganas.
1: Yo te quiero taco, pero esta cosa no se hace, ¿eh?
0: Vale.
1: Y además, sí, yo creo que era pastorcita, ¿eh? Tanto bien, no lo sé. No
0: pero
1: entiendo.
0: Bueno.
1: Pero bueno,
0: asunto ahí suyo. Se queda.
1: Y dile al señor Quique que deje ya de moverse por todos lados, hombre.

Oye, no puedo decir nada, ¿eh? Ya me está invitando por aquí el personal. Lo tengo difícil, ¿eh? Lo tengo difícil. Ya os contaré por qué, pero bueno. Ya sabéis que en realidad, aunque sea un mes, luego son menos.

0: ¡Hola, verano!
1: A ver, don Quique, ¿qué pasa?
2: Pisa, ¿sabes qué pasa, tío? Que he inventado una máquina de teletransporting y puedo aparecer en cualquier sitio. Cuidado que aparezco en tu restaurante, y lo sabes, detrás de una croqueta de bacalao.
1: Mira, si te hubiera escuchado antes, te hubiera puesto esa de a ochas y aparezco a tu lado. Y Tony, pues yo también me río. Bueno, pues eso, la noche pide fiesta y el día también. Fiesta. Level Stone.

0: ver, más respuestas aquí de, del grupito de Quique y de Paco y de Tony.
1: Pisa, ¿sabes qué pasa, tío? Que he inventado una máquina de teletransporting.
0: ¿Otra vez? Casi me la has puesto dos veces.
2: Voy a poner el mundo a mis pies.
0: ¿Ves? Estás en tantos grupos que no sabes a cuál se la has mandado.

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1: Bueno, estamos ya apurando los minutos finales del Buenos Días Mundo de hoy. Hemos empezado con mucho sueño, pero yo creo que poquito a poco, y gracias a vuestros comentarios y a vuestra participación, nos vamos despertando un poquito.

dice, es el último audio. Bueno, ahora te escucho, que veo que es una petición musical, a ver si la podemos colocar. Pero piensa que estamos ya con la recta final del programa y nos gustan cosas como esta. Y más que hoy, más porque hoy es el día de la patrona en Ibiza. Ahí nos invitan los Venga Boys, we're going to Ibiza.

0: Qué bueno los Venga Boys, qué buen remember que hemos tenido hoy con la excusa de que se celebra la patrona de Ibiza. Bueno, venga, va, que sí, que te la pongo. ¿Qué dice por aquí Quique Gallego?
1: Vale, José, pues si puedes dedicar un temita para de todos estos compañeros y compañeras de radio, para todo el mundo en general, a tu elección, a tu elección para todos, para el gran Paco Picha, para el señor Tony, para Pilar Ordóñez, para toda esta gente que estamos ahí día tras día compartiendo música y buenos ratos de humor. Venga, pues nada, un saludo a Quique Max, un temazo a tu elección, María José.
0: Vale.
1: Si puedes, y si no, hoy no, mañana. Venga, un saludo, que no pare la música.
0: Venga, otro grande para ti, gracias. Bueno, espero que os guste. Ya que estamos en Ibiza, nos vamos a una de sus noches con Diego Mona y Nolita Goldin. De parte de Quique Más, para todos los compañeros.

nos vamos y lo hacemos así. Ya que estamos hoy insomnes, ¿no? O tenemos mucho sueño, o lo teníamos. Yo creo que ya hablamos en pasado, ¿verdad? Ya nos hemos espabilado. Nos quedamos con el...

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12: Son las 12.
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0: precisamente la canción con la que conocimos a Coti hace ya algunos años, su primer éxito en España, antes que Ver el Sol.
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1: Como no, Pitbull siempre el perejil de todas las salsas, aquí dispuesto a subir la temperatura con I Know You Want Me.
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0: Y aquí estaba sonando The Nights, un temazo de Avicii que nos recuerda por qué vivir a nuestra manera siempre vale la pena.
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0: Esta vez nos hemos ido de viaje al centro de Europa, hasta la fría Alemania, hasta Berlín con Aitana.
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0: Es la una.
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7: Eso.

0: aunque nos habla de desamor en muchas de sus canciones, también hay ritmo detrás de los mensajes que nos transmite Blas Cantó. Aquí tenemos un ejemplo, El No Soy Yo.
1: En Diamantes.

0: Ellos son dos de los artistas mejor considerados en nuestro panorama musical y también disponen de mucho carisma y juntos elevan su potencial máximo. Son Malú y Pablo Alborán con Vuelvo a Verte.
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0: En su canción Saturno, Pablo Alborán nos estaba hablando de algo más que de una ruptura sentimental. Todo un éxito del artista malagueño.
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0: Si todavía no has hecho la prueba, inténtalo. Levántate por la mañana y ponte una sonrisa. Es el mejor complemento, así nos lo cuenta Ana Torroja en esta canción, que precisamente se llama Sonrisa.
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0: alguna, estés lo que estés haciendo, lo mejor es que subas el volumen y sigas disfrutando de nuestros números uno, los que te hemos puesto en la hora que está a punto de terminar y los que te vamos a poner en la que nada vamos a inaugurar.
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0: Son las dos.
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4: Buenas tardes. Miércoles 5 de agosto. Tiempo ahora para conocer las noticias más cercanas. Aquí, en Onda Cieza. Le habla Pedro José Sánchez. Comenzamos con la actualidad de Cieza, que vuelve a estar marcada por las altas temperaturas. La Agencia Estatal de Meteorología, AEMET, mantiene activado el aviso naranja en la Vega del Segura, entre la 1 del mediodía y las 9 de la noche. Los termómetros podrían alcanzar los 40 grados. Se recomienda evitar la exposición prolongada al sol, los esfuerzos físicos durante las horas centrales del día, beber agua con frecuencia y prestar especial atención a las personas mayores, los niños y quienes padecen enfermedades crónicas.
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4: Y atención a quienes sienten pasión por la historia y la arqueología, porque este pasado lunes se presentó en el Ayuntamiento de Cieza una actividad muy vinculada al patrimonio de nuestro municipio. Vuelve el Campamento Nacional de Arqueología de la Organización Juvenil Española, después de más de 30 años de ausencia. La última edición de esta actividad tuvo lugar en el año 1995. El campamento se celebrará del 29 de agosto al 12 de septiembre y tendrá como escenario el yacimiento andalusí de Sillasa. Jóvenes procedentes de diferentes puntos de España podrán formarse de manera práctica sobre el terreno y conocer los trabajos de excavación, estudio, documentación y conservación arqueológica. Francisco Moreno, vicepresidente nacional de la Organización Juvenil Española, explicaba durante la presentación la importancia que tiene para la entidad recuperar esta actividad en Cieza.
5: Vamos a ver, en primer lugar, agradecer por supuesto al Ayuntamiento de Cieza y al Museo la persona de Joaquín la oportunidad que le da a la Organización Juvenil Española de retomar una actividad como es la arqueología en nuestro pueblo, en Cieza.
4: La iniciativa comenzará con varias sesiones introductorias sobre la historia y las características del yacimiento. Después, los participantes se podrán incorporar al campo de trabajo. Por las mañanas realizarán labores de excavación, registro estratigráfico, dibujo y documentación fotográfica, y durante las tardes trabajarán en el lavado, selección y clasificación de los materiales recuperados. Joaquín Salmerón, director del Servicio de Patrimonio Histórico del Ayuntamiento de Cieza, destacaba el valor de Sillasa como espacio para la investigación, la formación y el conocimiento de nuestro pasado.
6: En esta excavación y en este curso en el que van a aprender no solamente lo que aprendan en las clases prácticas dentro de la excavación, sino que también van a aprender con clases teóricas y de materiales arqueológicos el propio museo, pues una cantidad enorme de información con la que se irán.
4: La concejala responsable del área, María Turpín, ha subrayado también la colaboración entre el Ayuntamiento de Cieza, la Organización Juvenil Española y la Asociación Cultural Voluntarios de Sillasa. Las inscripciones ya están abiertas y se pueden realizar a través de la página web oficial de la OGE.
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4: En otro orden del día, el Grupo Municipal Socialista ha realizado una valoración de los tres plenos celebrados este lunes en el Ayuntamiento de Cieza. Su portavoz, Antonio Ignacio Martínez, ha criticado la gestión económica del equipo de gobierno, asegurando que las cuentas de dos sociedades municipales se aprobaron fuera de plazo y denunciando que el periodo medio de pago a proveedores continúa superando el límite que establece la ley.
7: En primer lugar, se aprobaban las cuentas de las mercantiles, Radio Cieza y Promociones Empresariales, que son de titularidad municipal en exclusiva. Y tenemos que decir que se presentaron fuera de plazo. Es algo que no conocemos que haya ocurrido nunca. Y se presentaron y se aprobaron fuera de plazo, a pesar de que en ningún momento tuvieron ninguna oposición y nadie votó nunca en contra de esas cuentas. Por tanto, es algo que dice mucho también de la gestión de este gobierno, que sigue incumpliendo el periodo medio de pago. Ayer se puso de manifiesto que en el segundo trimestre del año el periodo medio de pago asciende a 44 días, cuando la ley marca 30, se sigue incumpliendo. Había también un expediente de facturas que se quedó sobre la mesa ya que había una serie de aclaraciones que era necesario hacer. Se trata de facturas por 195.000 euros de servicios que se han realizado sin contrato. En este caso, de suministro de energía eléctrica y también de contratos de seguridad laboral. Es decir, estamos hablando de servicios necesarios, pero que no se han llevado a cabo adecuadamente. Y por primera vez en estos más de 3 años que está gobernando el actual gobierno municipal, se tomaba un acuerdo para actuar en los polígonos industriales, que era la aprobación inicial de una modificación de créditos por importe de 20.000 euros para poder actuar ahí.
4: Tras esta valoración económica, el portavoz socialista también se ha referido a otros asuntos abordados durante la sesión plenaria, entre ellos el nuevo contrato de servicio de recogida de residuos, del que, según ha denunciado, sigue sin haber avances pese a las preguntas formuladas por su grupo en los últimos meses.
7: El mes pasado preguntamos, nos dijeron que ya faltaba poco para sobre la elaboración del pliego, dijeron que ya faltaba poco. Ayer volvimos a preguntar y la respuesta del concejal del servicio fue que faltaba un mes menos. Es decir, que estamos igual que el mes pasado. Aquí, para lo único que falta un mes menos, es para que los ciudadanos de Cieza tengan la oportunidad de decidir si quieren que esto siga así o, por el contrario, pues quieren que esto cambie.
4: Por su parte, el equipo del gobierno de Cieza también ha hecho balance de estos plenos. La portavoz del Partido Popular, María Turpín, ha defendido la gestión municipal y ha respondido a las críticas formuladas por el Grupo Socialista.
1: A continuación, y por parte del Partido Socialista, se trajo una propuesta a pleno hablando de la falta de cobertura de emergencias sanitarias de la UME y el 061 en el Área 9 de Salud, en Cieza. Miren, de todas las propuestas que hemos visto en este ayuntamiento, ya saben ustedes que, por desgracia, algunos políticos nos tienen acostumbrados a mentir de manera reiterada, tan reiterada que ya lo vemos los ciudadanos hasta normal. Pues bien, por parte del Partido Socialista ayer se trae una propuesta que es falsa, que es absolutamente irresponsable por esa falsedad y que preocupa muchísimo a los vecinos, porque es verdad que la salud es algo que nos preocupa a todos, la propia y la ajena, de la gente que nos rodea. Y hablar de salud es hablar de algo muy delicado y que todos tenemos como en una prioridad, porque lo es, la salud. Bien, pues ayer Melba Miñano, por parte del Partido Socialista, sin ningún tipo de complejo ni filtro, dice que Cieza está desatendida, que los ciudadanos, si hay una emergencia, estamos desatendidos, porque el Servicio Murciano de Salud ha dejado el Área 9 en precario. Todo eso es falso, pero es que se quedó sola en esa mentira, porque ni siquiera Vox le apoyó. Vox y el Partido Popular le explicaron con datos qué es lo que ocurría y qué ocurre a día de hoy en el Área 9 de Salud. No se ha ido nadie, no se ha ido nadie, ninguna ambulancia. De las 4 ambulancias medicalizadas que cubren el servicio en Cieza, ninguna se ha ido durante el verano. Por lo tanto, los ciezanos y ciezanas seguimos igual de protegidos que estábamos hace un mes, que no estábamos en periodo vacacional. No sabemos de dónde saca esos datos, porque a preguntas del concejal José Antonio Moreno de dónde sacaba esos datos, la concejal dice que le habían dicho. Fíjese usted la irresponsabilidad. Me han dicho. ¿Quién te ha dicho eso? No supo contestar porque, lógicamente, no era verdad.
4: Sobre la situación del complejo rural de la Atalaya, la portavoz popular ha explicado que el ayuntamiento ya trabaja en la nueva licitación y ha asegurado que las instalaciones continúan en funcionamiento mientras se completa el proceso administrativo y se preparan nuevas inversiones para mejorar el recinto.
1: Por parte del Partido Socialista se trajo una propuesta para preguntar cómo estaba la situación del albergue municipal del complejo rural Atalaya, que, como saben, está junto al río, preguntando la situación. Ustedes saben que es un albergue que ha gestionado AFENCE de manera estupenda durante los últimos años, pero por parte de AFENCE se presentó un escrito diciendo que no querían continuar de momento con esa explotación. Por lo tanto, se ha iniciado un proceso de licitación y contratación para que cualquier empresa, cualquier asociación pueda licitar y hacer la gestión del centro rural, que, como saben, es muy importante para el turismo y para la economía en Cieza, puesto que son muchas las personas y asociaciones que lo utilizan a lo largo de todo el año. Mientras tanto, la preocupación, sobre todo de Vox, era el mantenimiento. No va a haber ningún problema de mantenimiento porque se va a estar cuidando del complejo mientras la nueva empresa o asociación se hace cargo de la licitación. y tampoco está vacío, porque en todas las actividades que organiza el ayuntamiento se están alojando dentro del complejo, como los arqueólogos que han estado trabajando en Arco, como la Organización Juvenil Española, que va a hacer unas actividades de arqueología a lo largo del mes de agosto, y otras actividades que se organizan desde el ayuntamiento. Por lo tanto, el albergue está ocupado y está en pleno funcionamiento y, por lo tanto, de mantenimiento. Además, ahora estamos trabajando en una modificación presupuestaria que va a permitir inyectar dinero al albergue. Saben que solo tiene aire acondicionado una de las salas, o sea, lo que es el salón grande, pero no los dormitorios, no la casa más pequeña. Todo eso se va a solucionar en los próximos meses, mejorando la situación actual del albergue.
4: María Turpín ha concluido asegurando que el equipo de gobierno seguirá trabajando en los proyectos previstos para el municipio y ha defendido que los servicios públicos continuarán prestándose con normalidad, rechazando las críticas realizadas por la oposición.
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4: Y una buena noticia: el vecino de Cieza, de 33 años, que permanecía desaparecido desde el pasado 29 de julio, ha sido localizado en buen estado. El joven ya se encuentra en su domicilio y su familia ha agradecido la colaboración ciudadana y la difusión realizada durante los días de búsqueda.
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4: En el apartado cultural, Cieza abre esta noche la tercera edición del festival Atalaya Yacht Mágico. El patio del club Atalaya Ateneo de la Villa acogerá hasta el viernes tres noches de música en directo, con conciertos a partir de las 10 de la noche. El programa reúne a Birdman Trio, Dorrey Lice, junto a Marcos Cool Band y al músico murciano Al Dual.
3: Noticias.
4: El Ayuntamiento de Abarán cerró el año 2025 con una deuda viva de 4.090.000 euros, un 5,15% menos que en el ejercicio anterior. Desde el año 2023, la reducción acumulada supera los 900.000 euros. Además, la Policía Local de Abarán ha incautado distintas sustancias estupefacientes durante varias inspecciones realizadas en salones de apuestas y establecimientos públicos. Los agentes han levantado las correspondientes actas por infracción de la normativa en materia de seguridad ciudadana.
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4: Y en Blanca comienzan hoy las fiestas patronales en honor a San Roque, que se prolongarán hasta el próximo 16 de agosto. La jornada inaugural, seguido de un concierto de la agrupación musical de Blanca.
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4: Y antes de despedirnos, recordamos que continúa activo el aviso amarillo por altas temperaturas. Mucha precaución, especialmente entre la 1 del mediodía y las 9 de la noche. Hasta aquí toda la información local y comarcal en Onda Cieza.
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0: aquí solo sabemos marcar la diferencia, siempre con la mejor selección de números uno. Y si no me crees, compruébalo tú mismo. Temazo tras temazo.
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0: Precisamente fue cuando tenía 18 años Ani Martín cuando comenzó su andadura musical y a través de esta canción lo que quiere es recordar todos aquellos momentos. El éxito que acabamos de escuchar de Dani Martín se llama 18.
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0: Fitness es muy popular porque ha participado en un importante reality show en televisión y también se ha hecho conocida en todo el planeta gracias a sus canciones, y esta es una de ellas, Release Me.
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0: personaje mediático al que hemos visto también en algunos programas de televisión, pero esta vez nos hemos quedado con su faceta musical y su canción Solo.
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0: aquí Ozuna nos propone una reflexión sobre el desamor, sobre la pena, sobre lo que supone una ruptura y también la mentira. Te mentí es el título de este éxito de Ozuna.
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1: Pasarlo en grande, disfrutar de nuestras grandes canciones es realmente fácil. Subes el volumen y listo. Del resto, nos encargamos nosotros, porque eso es lo que hemos hecho. En esta hora que está a punto de terminar, ponerte grandes canciones. Números uno tenemos para la próxima hora.
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0: Muy buenas, soy Javier Martín y te doy la bienvenida a Play Éxitos. 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

Pérez celebra en Hablo de ti el amor cotidiano y todos los detalles pequeños que importan. Su nuevo álbum mantiene la esencia auténtica que tanto quieren sus fans. 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

Teresa con Aquí, una balada que refleja su trayectoria dentro del pop nacional, marcada por la fuerza vocal y la interpretación impresionante.

0: sabes que aquí no paramos de ponerte éxitos. Aquí tienes lo nuevo de Rosalía, La Perla, Deluxe, con Yaritza y su esencia. Una de mucho
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0: 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San Pedro, finalista moral en el Benidorm Fest 2024, lanza esto, Sin Miedo a Nada, primer single de Cancionero, versionando a Alex Subago.
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6: Becky G y Elkan lanzan Maratón, un tema urbano súper motivacional que habla de la perseverancia en las relaciones. La chicana se une al prodigio emergente para correr juntos sin parar.
7: ¿Quién es?

0: con Jay Gavalan en una celebración de amores pasajeros pero intensos, grabado con percusión latina que suena a fiesta caribeña y que apunta a este verano.
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0: Después de décadas construyendo carreras ejemplares a ambos lados del Atlántico, Manuel Carrasco y Juanes coinciden en Gente Corriente, una canción con mensaje humano y cercano.
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0: El nuevo tema de Marc Anthony y Wisin viene cargado de ritmo, mensaje y una colaboración que no puedes dejar pasar.
2: Dice...

Mr. Char forma parte de Foreign Tongues, el 25º álbum de estudio de The Rolling Stones, un trabajo producido por Andrew Watt y con las colaboraciones de Paul McCartney, Robert Smith, Steve Winwood y Chad Smith.

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4: Tiny reconcilia a Rauw Alejandro y Haiko en Rosita, un tema sensual con Bad Bunny como compositor. Sellan la paz tras el beef de 2021 en una premiere en Nueva York que cambia el

son algunos de los nombres que han cambiado la historia de la música. Y no hablo solamente del reggaetón. Jayco, Rauw Alejandro, Tiny. No hay que decir más nada.

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2: Con La Guaracha, Manuel Turizo y Martin White buscan devolver protagonismo a un ritmo histórico de la música latina, fusionándolo, eso sí, con sonidos urbanos y electrónicos.

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1: María Becerra junto a Jerk Lane, Lucky Brown y X-Rox firman esto: ¿Qué ganas de comerte? Explosión de sensualidad en un reggaetón puro y potente. Esto huele a hit veraniego.

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0: las 4.
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4: Ritmos caribeños, espíritu veraniego y mucha energía positiva. Isla Viva reúne a dos nombres fundamentales de la música latina contemporánea, como Gente Bezona y Juan Magán.

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1: Funzo y Alisa fusionan en Rumores, un tema con sample de Plan B de los 90. Una letra juguetona sobre la química irresistible pese a los cotilleos.

0: Desde Tenerife, Michael de la Calle ha construido una sólida trayectoria dentro del panorama urbano. En algo más, une su personalidad al inconfundible estilo de Juan Magán.
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0: Destinos Sensuales junto a Ulises Bueno. Colaboración argentina que celebra la herencia musical familiar con un sweep irresistible.
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3: Enemigos une a Ozuna, BL y Ovy on the Drums en ritmos hipnóticos sobre amores prohibidos. Primer single de Stendhal con homenaje a Aventura que redefine el sonido urbano latino.

contado con una producción de Pepe Bernabé y un sonido fresco pensado para esta época del año. Hay artistas que convierten historias sencillas en himnos y Melendi lo vuelve a hacer en Veneno y Arena, manteniendo intacta esa identidad que conecta generación tras generación. ¡Muy top!

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1: Las 4:30.
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9: Younger Yard es Miles Cyrus hablando con su versión joven de Hannah Montana sobre las lecciones aprendidas tras 20 años. El especial celebra el legado icónico de la serie y su camino a Wrecking Ball.

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1: El dúo madrileño Marlena vuelve con Nadie se muere de amor. Una canción que habla de cerrar etapas y de mirar hacia adelante con optimismo. Eso sí, sin perder el estilo pop que las ha convertido en una de las grandes revelaciones de estos últimos años.

Ok. Directamente de Colombia, con ustedes su servidor, Jason Jiménez y su parcero, Maluma Bebe Baby.

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1: Maluma y Jason Jiménez se han unido en Con el Corazón para crear un tema que mezcla reggaetón con sabor ranchero, grabado entre Medellín y Bogotá y pensado en amores que duelen, pero que se llevan en el pecho.
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1: Desde Corea del Sur, Twice vuelve con Enemy, un tema cargado de actitud y beats enérgicos, un reflejo moderno del empoderamiento femenino en la industria K-pop.

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3: Después de convertirse en uno de los artistas españoles más escuchados en plataformas digitales, Omar Montes vuelve con Perdona mi amor, una canción que mezcla romanticismo, ritmo urbano y un estribillo pensado para quedarse a la primera escucha.
4: Perdona.

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0: 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Del pop rock al sonido internacional, Heroin marca el regreso de Maroon 5 con una producción actual y el sello melódico que los hizo globales.

estilos se cruzan, pasa esto. Topic, responsable de Hit Globales, se une a Becky G en Sorry Papi para crear un tema que funciona tanto en la radio como en la pista de baile.

0: despido por hoy en Play Éxitos. Hoy, como siempre, solo han sonado números uno, porque si no es un éxito, no tiene lugar aquí. Gracias por acompañarnos en Onda Cieza. ¡Hasta la próxima!
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0: Son las 5.
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Comunidad Canaria. Aquí estamos de nuevo, los amigos de A Toda Radio, con este que te habla, con tu amigo José Ibáñez, comenzando una nueva edición, la de hoy miércoles. Además, como siempre, poniendo en marcha nuestro WhatsApp, el 694-247457, y dándote naturalmente la bienvenida a 3 horas intensísimas de buena música. Estás más que invitada, más que invitada.

0: 57 siempre a través de WhatsApp. Ahí estábamos viajando hasta la capital imperial, hasta Toledo, con 21 y con esa nueva entrega desde la reedición de balada de Delirio y Equilibrio, ese single llamado Troya. Y ojo, porque tengo más peticiones, como por ejemplo la de Álvaro, que quiere la canción del mundial Shakira con Burna Boy, Dai Dai.
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1: Oli con Leire Martínez. 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

0: las 5:30. 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

0: Las 5 de la tarde, 34 minutos, siempre una menos en Canarias, echando un vistazo atrás, un viaje a través del tiempo hasta el año 2002 con una mujer que en realidad es un hombre de pila, Ramona, pero que todo el mundo la conoce como Avril Lavigne, la canadiense que además lo ha pasado muy mal, está hecha una campeona y luchó contra una enfermedad mortal y la ganó, la derrotó. Oye, que seguimos adelante, pero volviendo al presente ahora con Samurai Jai, con el italiano, pero contando con la zaragozana Nayara. Llega Obsesión.
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0: ¡Qué pedazo de baladón! ¡Qué pedazo de número uno para este hombre que padece el síndrome de Tourette! Ahí estaba Luis Capaldi, este británico nacido en Glasgow el 7 de octubre de 1996. Luis Capaldi, que nos traía Stay Love, que da paso además a una verdadera institución de la música made in Spain, como es Luz Casal, con su última entrega desde el álbum Me Voy a Permitir. Ese nuevo sencillo se llama Nada es Imposible.
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coreana y Brianna, pero artísticamente se hacen conocer como Coco and Brazy. Nos traían este Tonight, auténticas DJs de primer nivel que además tienen origen puertorriqueño. Y ahora vamos con la radio interactiva, 694-2474-57. Petición de José Luis, La Villa de Ryan Castro con Capo y con Gangsta.

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0: Son las 6.
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0: canciones que nos invitan a desinhibirnos y a ponernos a bailar como auténticos posesos, ¿eh? Ahí estábamos con ese sonido que nos llega directamente desde nuestras antípodas, los Bug Riders, algo así como los robabolsos con Break My Heart. Le echamos un ojito al relojito, nos dice que son las 6 de la tarde, 3 minutos, una menos en Canarias. Momento para hacer de nuevo la radio interactiva con la petición que nos ha hecho Luis en nuestro WhatsApp en el 694-2474-57. Un sueño de más de uno y de más de una. Ana Mena con Lola Índigo y Patito.
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0: La hija del director de cine J.J. Abrams, conocido entre otras cosas por haber dirigido y producido Perdidos, ¿eh? ¿Te acuerdas de la serie, no? Ahí estaba Gracie Abrams, ella sonando por derecho propio aquí en A Toda Radio, la norteamericana, con este Hit the Wall. Y de nuevo tenemos una petición en nuestro WhatsApp. En este caso es Fer quien nos pide a Nicky Jam con Loco por Verte.
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0: de Queens, el de New York City, está de vuelta esta vaca sagrada de la música de baile. Bueno, decir su nombre ya es decir calidad absoluta, indiscutible. Roger Sánchez, que nos traía este How Do We Say Goodbye. Y atención, porque hablando de calidad absoluta en lo que al plano Made in Spain se refiere, llegan los de Carlos Goñi a continuación hasta toda radio, ¿sí? Llegan los Revolver y no te lo puedes perder. Lo mejor de mí.
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0: Las 6:30.
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0: Acompañados de Carlos Tarque, Los Murcianos, que sonaban por derecho propio en nuestra sección de música del recuerdo. Los estábamos rescatando desde prácticamente comienzos de milenio, desde 2001 con Carolina, por supuesto. Eran los M-Clan, que además sonaban porque nos lo había pedido Alberto en el 694-2474-57, siempre a través de WhatsApp. Bueno, que volvemos al presente, prepárate porque llega lo último de Caigo, que se llama Heaven on Your Mind, contando con la vocal de Dan Timinsky, que en realidad es todo un tributo a Avicii.
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0: La colombiana que suena por derecho propio y con varias canciones al unísono. La canción del mundial, Dai Dai, por supuesto, pero también este Algo Tú que nos presentaba junto con BL y cuyo vídeo fue grabado en el carnaval de Barranquilla y que además nos servía también para cumplimentar una petición a través de nuestro WhatsApp 694-2474-57. Era Marta quien nos lo pedía. Que nos quedamos ahora con Mine and It, con el single debut para la británica Olivia Dean.
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ahí donde la ves, o mejor dicho, en este caso, ahí donde la oyes, fue bailarina en la gira española de Justin Bieber. O sea que esta mujer derrocha talento allá donde quiera que vaya. Daniela Blasco, que debuta aquí en A Toda Radio con este single llamado Mentira. Y él no debuta porque lleva una trayectoria de éxitos desde hace un montón de años. Es el momento de quedarnos con Girl, la última propuesta para el DJ británico Jonas Blue.

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0: las 7.
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0: tiramisú. Y oye, seguimos bailando, pero cambiando de estilo. Llega Alesso ahora con los norteamericanos One Republic y con ese En tus ojos, In your eyes.
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0: 57. Esto nos lo pedía Juli. Ahí estaba Ruslana con ese dicho tan especial que tiene desde el título de su canción, Las guapas no morimos de verdad. Ojo, que nos vamos hasta casa, o al menos es lo que pretende Charlie Puth con Ícaro Utada desde Home.
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8 de julio del 91, pero es una española por los cuatro costados, porque incluso representó a España en el Festival de Eurovisión y quedó la tercera con Slomo. Chanel, que vuelve a la carga con Uno por Uno. Y la cosa va de chicas, porque ahora llega Madonna con la primera entrega desde Confessions, la segunda parte, y además con la colaboración de Sabrina Carpenter. Bring Your Love.

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1: Las 7:30.
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0: Una auténtica joya de la música norteamericana, ocupando nuestra sección de música del recuerdo. Estábamos viajando hasta 2016 con esta conjunción perfecta entre los neoyorquinos Chainsmokers y Halsey. Esto se llamaba Closer y seguro que te ha traído muchos y muy buenos recuerdos. Oye, que estamos ya en las 7 de la tarde, 34 minutos, una menos en Canarias, y que seguimos adelante, pero en este caso desde el presente, con Topic y con Becky G. ¡Sorry, papi!
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0: compartido en créditos entre J-Lo, nuestra querida Jennifer López y la producción del francés David Guetta, que nos servía para hacer la radio interactiva gracias a Sara, que nos lo había pedido, como es tradicional, en nuestro WhatsApp 694-2474-57. Y ahora seguimos con más chicas, porque llega Ana Torroja con Rosa del Desierto.
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¿Qué tesón, eh? ¿Qué tesón? Esto lo llevaban albergando, lo llevaban currando, lo llevaban mascullando desde el año 2014 y no ha sido hasta el presente 2026 cuando se ha hecho realidad esa colaboración entre Martin Garrix y Ed Sheeran llamada Repeated. Repite eso. Bueno, yo te repito que lo que viene te va a gustar, estoy convencido, porque es el momento de quedarnos con Ale sin Yorgaki en solitario y con nuevo material como, por ejemplo, esto que se llama Desorden.

0: Venezuela, Ale, sin Yorgaki en solitario con este desorden. Y nosotros ya que concluimos la edición de hoy miércoles de A Toda Radio. Ya sabes que no cunda el pánico, que la radio continúa. Y además nosotros prometemos volver mañana jueves. Aquí estaremos, como es tradicional, al filo de las 5 en punto de la tarde, siempre una menos en Canarias. Y yo te espero. Saludos de tu amigo José Ibáñez. Un besazo si eres nena y un abrazo si eres nene. Hasta mañana.
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Un temazo que invita al verano. Sí, un verano cualquiera, el pasado, el de hace dos, o el próximo verano que está por llegar. Soleado, soleado de Mike Towers y Quevedo. Así marcan el inicio de este programa hoy. Con el saludo de Jesús. Encantado de estar contigo en estas próximas dos horas que vienen cargaditas de interesantes sonidos. Novedades, discos actuales que no paran de girar en la radio. Empezamos ya. Actual. O sea.

0: ¿Qué tal? ¿Cómo estás? Saludos, Jesús. Sí, González, un placer acompañarte en esta nueva etapa actual que comienza aquí ahora con interesantes propuestas que te vamos a poner en cuestión de segundos. Nosotros ya le vamos dando al botoncito del play. ¿Te animas?
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0: Pues venga, activamos la maquinaria. Hoy contamos con interesantes sorpresas que nos van a llevar hasta Sidecars. También habrá un momento para Neil Moliner, Pablo López y muchos más que van a ocupar tiempo en la radio. No faltará Rosalía. Después de su exitazo en los Pit Towers, nosotros encantados de estar contigo.

0: Hoy nos dejaremos encandilar por el sonido de Hilary Duff, que a pesar de haber perdido a su padre, está más fuerte que nunca. Además de eso, traemos a otros invitados, como Leire Martínez y La Pegatina. Empezamos ya.
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0: Oficialmente lo hacemos en compañía de Sino Spyro. Esto es Die on the Hill. Un tema que está sonando en todas partes, a todas horas y con el volumen de la radio todo a todo gas. Porque lo más actual, valoramos lo más importante de hoy. Got me.

magnífica, sensacional, entrañable y todopoderosa Sin Spyro, Die on this Shield. ¡Qué pasada! Y nada, estaremos con otro que también tiene talento, Luis Capone.

0: la edición 2026 de los Beat Towers, Rosalía.
1: 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No me gusta hacer intervención divina.
0: Ya en camino. Un artista country que está atrapando la atención de muchísimo público en el mundo.
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0: Nos referimos a Luke Combs. Es el teenager y nos trae Be My Do You.

0: Ese muchacho tiene 36 años. Desde Palmsville, Carolina del Norte. Ya tiene algún que otro premio. Esto es Be By You.
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0: Vamos a dar paso a invitados como Antonio Carmona, Alejandro Sanz.
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0: Y Fito y Fiti.

Ese es el ruido de Leire Martínez y de su colaboración especial con Miranda. España y el mundo latino se unen a través del ruido que hace.

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0: para las tenis también.
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0: Cuidado con Ryan Castro, Capo y Gangsta. Vaya trío. Esto se titula La Villa.

La Academia del Pop se siente muy bien respaldada, muy bien representada por estas 6 chicas que conquistaron al jurado y a los fans. Aquí está el sonido de Gabriela. Y en la ciudad de Nueva York nace un nuevo fenómeno. Lleva semanas y semanas sonando en la radio lo más actual, Sambol con Back to Friends. Tenemos diferentes temas que de forma simultánea están sonando cada día en la radio, lo más actual.

Sambor, sí, estamos conociendo a este muchacho jovencísimo que tiene un futuro increíble, igual que los dardos que dan en la Diana. Fenómeno global de Romeo Santos y Prince Royce. Sin duda, un tema que está radiándose en todas las plataformas, ¿eh? Millones y millones de reproducciones han vuelto a dar en la Diana, ellos dos juntos.

Demócrata. Se mueve la audiencia actual en este momento, gracias a Romeo Santos y Prince Royce. Dados que dan directamente en la diana. Como dice el Chambao, es para ti. Ha llegado la voz de la Mari. Chambao, veterana.

0: Esta canción es para ti.
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0: Gracias a la voz de Chambao, que le pone puro sentimiento, una explosión de sensaciones buenas. Bajo el paraguas de Chambao. La voz de la Marie. Da paso a Neil Moliner.
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0: especie de carta con la que promete reencontrarse con sus seres queridos. Tema muy personal, ¿eh? Mensaje al futuro con el que quiere tranquilizar a sus familiares de cara al peor de los días, cuando hay que enfrentarse a la muerte.
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0: Estaremos con más.

0: ya está en camino la última bala del artista catalán De Paul.
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0: Sí, sí, la última que le queda, la última que le queda en la recámara. De Paul es artista actual y así lo escuchamos en la radio una vez más.

Está la última bala de Paul. Y atención, porque están cerca de las luciérnagas de Asturias, Enol. Otro artista emergente de Asturias directamente a Madrid para triunfar por lo más alto. Así lo demuestran canciones como esta.

Menos que los demás. El tema de Luciérnagas está incluido en un disco, Tutto Pazza, desde Warner Music. Nuevas canciones que tenía preparadas el asturiano fincado en Madrid, Enol Borrego. 15 nuevos temazos bajo el título Tutto Pazza. Más regalos, lo que viene, Pablo López, Marlon y Sidecars.

0: darte de soñar despierto en esta nueva etapa. Toma un poco una base piano rítmico que mola. Ahí está.
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0: Dios es un stalker, Rosalía.

destacó con vigor en los Epic Awards. No pasó desapercibida. Ella, sí. Rosalía, atención romántica, ya está. Ya está el disco completito en tus oídos y qué bien suena prácticamente todo el contenido. Nos encanta y qué regalo para tus sentidos. Bruno Mars y I Just Might.

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1: Bien, amigos actuales, amigas actuales, como siempre llegamos al final de lo más actual. Lo hacemos en compañía de una canción que nos pone justo en el final del programa. Mañana más y mejor. Nos lleva hasta el final de lo más actual, Maluma y Kane García. Hasta mañana.
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0: Son las 10. 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

días, este es un programa distinto y lo acabas de conocer, pues llevamos ya un tiempecito en antena haciendo música para ti. Ordinary.

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Ese de lejito Riverside, ¿te gusta? Pues es uno de nuestros trabajos exclusivos que se vienen para este fin de semana. ¿Dónde, dónde? A ver, lo deberías de saber ya, porque mañana jueves estamos en la provincia de Ciudad Real, en Santa Cruz de Mudela, en Terraza Spirit, dándolo todo con nuestra música. El viernes en Lezuza, en su piscina municipal con Creamos Fiestas y Festivales. Y el sábado también volvemos con Creamos Fiestas y Festivales hasta Villanueva de la Fuente, hasta Mencatur Fest. Una experiencia repleta de artistas y con el espectáculo Elephant Thunder ligado a todo un festival que une artesanía y, por supuesto, caza y todos esos valores que tenemos en nuestra tierra. Ahí no queda nuestro sábado, ¿eh? Nos iremos después hasta Quintanar del Rey. Casi nada, ¿eh? Con esa fiesta RM Radio que tenemos y muchas ganas también de ver a nuestra gente de Quintanar del Rey en Cuenca. Por cierto, que descansamos solo el domingo y el lunes estaremos en El Bonillo. Ya os iré contando.

0: Gran remix de Andrés Onrubia que acaba de sonar. Las salas, los eventos que llevan años llenando saben que el DJ no es un lujo, es una necesidad. Así que yo que tú le preguntaría por algún hueco, ¿eh? Que si gestionas algo serio, no vas a fallar.
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1: Otro de esos temas de Don Rubia que me tiene enganchado. ¿Cómo sabe las teclas a tocar para que el cuerpo te pida movimiento constante?

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1: Sobre todo siempre progresos musicales y te buscamos lo mejor de lo mejor. Se fue.

0: DJ del Reino. No eres una cerveza. No puedes contentar a todo el mundo.
1: Mañana volvemos a la carga con más ganas que nunca. Disfrutad de este día y no dejéis de bailar ni un segundo. ¡Hasta mañana!

0: Son las 12 de la noche y un minuto.
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Beret celebra en Hablo de ti el amor cotidiano y todos los detalles pequeños que importan. Su nuevo álbum mantiene la esencia auténtica que tanto quieren sus fans. 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

Resacón aquí, una balada que refleja su trayectoria dentro del pop nacional, marcada por la fuerza vocal y la interpretación. ¡Impresionante!

0: sabes que aquí no paramos de ponerte éxitos. Aquí tienes lo nuevo de Rosalía, La Perla Deluxe con Yaritza y su esencia. Una de mucho
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0: 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San Pedro, finalista moral en el Benidorm Fest 2024, lanza esto, Sin Miedo a Nada, primer single de Cancionero, versionando a Alex Ubago.
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6: Becky G y Elkan lanzan Maratón, un tema urbano súper motivacional que habla de la perseverancia en las relaciones. La chicana se une al prodigio emergente para correr juntos sin parar.
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0: con Jay Cavalan en una celebración de amores pasajeros pero intensos, grabado con percusión latina que suena a fiesta caribeña y que apunta a este verano.
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0: Después de décadas construyendo carreras ejemplares a ambos lados del Atlántico, Manuel Carrasco y Juanes coinciden en Gente Corriente, una canción con mensaje humano y cercano.
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0: El nuevo tema de Marc Anthony y Wisin viene cargado de ritmo, mensaje y una colaboración que no puedes dejar pasar.

Mr. Char forma parte de Foreign Tongues, el 25º álbum de estudio de The Rolling Stone, un trabajo producido por Andrew Watt y con las colaboraciones de Paul McCartney, Robert Smith, Steve Winwood y Charles Smith.

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2: Tiny reconcilia a Rauw Alejandro y Haiko en Rosita, un tema sensual con Bad Bunny como compositor. Sellan la paz tras el beef de 2021 en una premiere en Nueva York que cambia el

son algunos de los nombres que han cambiado la historia de la música. Y no hablo solamente del reggaetón. Keiko, Rauw Alejandro, Tiny. No hay que decir más nada.

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2: Con La Guaracha, Manuel Turizo y Martin White buscan devolver protagonismo a un ritmo histórico de la música latina, fusionándolo, eso sí, con sonidos urbanos y electrónicos.
3: Tanto

María Becerra junto a Jer Klein, Lucky Brown y X Rocks firman esto: ¿Qué ganas de comerte? Explosión de sensualidad en un reggaetón puro y potente. Esto huele a hit veraniego.

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1: Ritmos caribeños, espíritu veraniego y mucha energía positiva. Isla Viva reúne a dos nombres fundamentales de la música latina contemporánea, como Gente Bezona y Juan Magán.

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1: Funzo y Alisa fusionan en Rumores, un tema con sample de Plan B de los 90, una letra juguetona sobre la química irresistible pese a los cotilleos.

0: Desde Tenerife, Michael de la Calle ha construido una sólida trayectoria dentro del panorama urbano. En algo más, une su personalidad al inconfundible estilo de Juan Magán.
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0: los latinos sensuales junto a Ulises Bueno. Colaboración argentina que celebra la herencia musical familiar con un sweep irresistible.
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3: Enemigos une a Ozuna, BL y Ovy on the Drums en ritmos hipnóticos sobre amores prohibidos. Primer single de Stendhal con homenaje a Aventura que redefine el sonido urbano latino.

0: faceta diferente de María Parrado, con una producción de Pepe Bernabé y un sonido fresco pensado para esta época del año. Me lo llevo yo. Hay artistas que convierten historias sencillas en himnos, y Melendi lo vuelve a hacer en Veneno y Arena, manteniendo intacta esa identidad que conecta generación tras generación. Muy top.
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0: Younger Yard es Miles Cyrus hablando con su versión joven de Hannah Montana sobre las lecciones aprendidas tras 20 años. El especial celebra el legado icónico de la serie y su camino a Wrecking Ball. Hey.

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1: El dúo madrileño Marlena vuelve con Nadie se muere de amor, una canción que habla de cerrar etapas y de mirar hacia adelante con optimismo. Eso sí, sin perder el estilo pop que las ha convertido en una de las grandes revelaciones de estos últimos años.

0: Maluma y Jason Jiménez se han unido en Con el Corazón para crear un tema que mezcla reggaetón con sabor ranchero, grabado entre Medellín y Bogotá y pensado en amores que duelen, pero que se llevan en el pecho. Corazón.
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0: Desde Corea del Sur, Twice vuelve con Enemy, un tema cargado de actitud y beats enérgicos, un reflejo moderno del empoderamiento femenino en la industria K-pop.

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2: Esta llamada está siendo efectuada desde una prisión federal.
3: Después de convertirse en uno de los artistas españoles más escuchados en plataformas digitales, Omar Montes vuelve con Perdona mi amor, una canción que mezcla romanticismo, ritmo urbano y un estribillo pensado para quedarse a la primera escucha.
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0: 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Del pop rock al sonido internacional, Heroi marca el regreso de Maroon 5 con una producción actual y el sello melódico que los hizo globales.

dos estilos se cruzan, pasa esto. Topic, responsable de Hit Globales, se une a Becky G en Sorry Papi para crear un tema que funciona tanto en la radio como en la pista de baile.

0: sorteo por hoy en Play Éxitos. Hoy, como siempre, solo han sonado números 1, porque si no es un éxito, no tiene lugar aquí. Gracias por acompañarnos en Onda Cieza. ¡Hasta la próxima!
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